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0: 7:06.
1: 7:07, amigos. ¿Cómo están? Buenas noches. Bienvenidos a compartir la programación de Recordando Juntos. La edición del día de hoy, martes 18 de agosto. Después de haber escuchado el programa Buenas Tardes Ecuador, la conducción del doctor JJ Grandes. Ahora damos paso a tu programa de lo mejor de los recuerdos, lo mejor de nuestro archivo del recuerdo a través de Estéreo Gela Grande de Gran Beque y Radio San Nicolás. ¿Para qué más? Ale te acompaña hasta las 8:30 de la noche, compartiendo lo mejor de la música. Un saludo para mi querida amiga Peti Navarro, que está en la sintonía de Paraná. Un abrazo para ti, mi querida Peti. Un excelente martes. Continuamos con la música. Aquí están los Daltons, la voz de César Chicagua y este tema.
2: Y la canción en el lado A estaba justamente la que vamos a tocar ahorita y se llama Visión de Otoño.

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0: 7:34.
1: 7:34. Estamos en la segunda media hora del programa Recordando Juntos, el día de hoy, martes 18 de agosto. ¿Eh? Somos Estéreo G, la grande de la Mike y Radio San Nicolás. ¿Para qué más? Desde Rodríguez de Mendoza. Ari te sigue acompañando con lo mejor de los recuerdos de tu vida. Gracias a Peti Navarro, ¿eh? Mi gran amiga de años. También dice éxitos, muchas bendiciones. Hasta mañana. Allá, bueno, aquí en la Valle, que un abrazo a la distancia, mi querida Peti Navarro. Bien, el saludo también para mi querida Nenita Mondragón, también disfrutando de buena música. Así es, recordando esos tiempos idos que nunca volverán, el día de hoy, martes 18 de agosto. Vamos a continuar con la música, aquí estamos con Gran

0: 7 y 45 minutos.
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Son las 8 de la noche con 4 minutos. Estamos ingresando ya a la media hora final del programa Recordando Juntos. El día de martes 18 de agosto. Es una alegría estar con ustedes compartiendo lo mejor de la música. Y en estos 30 minutos finales, lo mejor de la música romántica, como todos los días. Hasta las 8:30 compartimos lo mejor de la música romántica. Vamos a reiniciar el programa.

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0: 12 minutos.
1: Son las 8 de la noche con 11 minutos. Estamos presentando Recordando Juntos hasta las 8 con 30 minutos de la noche. Un saludo allá en Lima, en Chorrillos, ¿ah? Para Jovita Grande Vargas, mi querida hermana, también disfrutando de buena música a esta hora de la noche, por supuesto, lo mejor de la música romántica. Continuamos entonces, ¿ah?

0: 28 minutos.
1: Son las 8 de la noche ya con 28 minutos. Un saludo cordial para Liliana Fita Rodríguez Calderón, ¿no? En la sintonía del programa. Un excelente martes. Gracias por estar en la sintonía de la radio, mi querida Norfita. Un abrazo para ti. Gracias por compartir lo mejor de la música romántica. Bien, hasta aquí hemos presentado tu programa Recordando Juntos. Gracias por la sintonía. Continúa escuchando mejor música romántica a través de nuestra aplicación en internet, a través del Play Store, nuestra aplicación Estéreo G Lambayeque. Yo me despido de ustedes hasta el día de mañana, a partir de las 6 de la mañana, de Tropicales de Oro y de 7 a 8 Nostalgias. Nos vamos con dos excelentes temas finales de la noche. Una feliz noche para todos. Ali, te doy gracias. Permiso, será hasta el día de mañana.

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0: aplauso fuertísimo para esta chica de Alma ahí, nueva generación. Estamos llegando directamente desde el Mall del Sur a nivel nacional a través de
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0: minutos.
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0: 19 minutos.
1: Son las 6 de la mañana con 19 minutos. ¿Cómo están, amigos? Buenos días. Bienvenidos a compartir la programación de los Retropicales de Oro. El día de hoy, miércoles 19 de agosto, ¿eh? Estamos en vivo y en directo desde Lambayeque a través de Estéreo G La Grande y Radio San Nicolás. ¿Para qué más? Desde Rodríguez de Mendoza. Un saludo para mi guía promoción y paisanita en Surco, Aurorita Chávez. Como todos los días escuchan el programa, un abrazo para ti, mi querida Aurorita. Un excelente miércoles. Miércoles mitad de semana. Y también un saludo para mi querido primo, Jorge Torres Vargas, también disfrutando de la buena música. Y por supuesto a través de los Retropicales de Oro. Son las 6:20. Continuamos con la música. Aquí está Tania desde Venezuela recordando este tema.

0: 6 y 27 minutos.
1: Son las 6 con 27 minutos. Estamos presentando los Retropicales.

Angelito Vargas Acosta, mi querido sobrino también desde Rioja, también compartiendo la buena música esta de la mañana y a través de los retropicales. Continuamos entonces con la música. Aquí estamos los Guaguancó con este tema. Estamos finalizando ya los primeros 30 minutos del programa.

0: 35 minutos.
1: 6 con 35 minutos. Estamos presentando los Retropicales. El día de hoy está el cumpleaños de mi querida cuñada Melvita La Rosa Noriega. Gracias por la sintonía, que lo pases excelente, mi vida Melva. Un abrazo para ti ahí en Chiclayo. Saludos a nombre del doctor JJ Grandes, ¿eh?, y la señora Mirta Kotzman, ¿eh? Saludos tan especiales para Milagrito Saldaña en sintonía del programa, para Mijailo Mesta, Mijailo Rodrigo Mesta Delgado también, y ahí en Estéreo G Noticias a partir de las 8 con 30 minutos de la mañana. Felicidades entonces para mi querida Anabel Ana Rosa Noriega. Aquí estamos con este tema de internacional privado, ¿eh? Felicidades.

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0: 42 minutos.
1: 6:43 ya de la mañana. Un saludo para Eni Castro, mi querida sobrina desde España, también compartiendo la buena música, por supuesto, a través de los Retropicales de Oro. Un abrazo.

desde Lambayeque, ¿eh? Con mucho cariño. Saludos a mi querida paisana Martina Loja López, ¿eh? Bien, continuamos con la música. Aquí están los Girasoles recordando este tema, ¿eh?

0: minutos.
1: Solamente 10 minutos y digamos ya a las 8, a las 7 de la mañana. Estamos adelantados. Ah, felicidades para mi querida Melba La Rosa. Gracias por la sintonía. Bien, un saludo también en Torino, Italia, para mi querida paisana y vecina, Genito Arce. Gracias por la sintonía, mi querida Gemma. Un abrazo para ti, un excelente miércoles. Seguimos entonces con la música. Aquí están los 50 de Joselito, con este tema.

0: 57 minutos.
1: 6:57, un saludo cordial para mi querida sobrina Elcita Consuelo Vargas Acosta, también desde Lima, escuchando el programa. Un abrazo para ti, excelente miércoles. Vamos a finalizar ya los Retropicales de Oro, el día de hoy, miércoles 19 de agosto. Así es. Ya venimos con nostalgias de 7 a 8 de la mañana. Mientras tanto llegan las simpáticas chicas de Agua Bella. Este tema, Lucerito.

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0: 7 y 3 minutos.
1: Te damos la bienvenida a nuestro programa Ya Nostalgias el día de hoy, miércoles 19 de agosto. Estamos en los 96.1 aquí en Lambayeque y 96.5 en Rodríguez de Mendoza, nuestro paraíso escondido. Ale te sigue acompañando hasta las 8 de la mañana, compartiendo la música y a esta hora ya cambiando el ritmo. Vamos a ponernos románticos hasta las 8 en punto, recordando esos buenos éxitos del ayer a través de Nostalgias. Y a pocos días de celebrar el aniversario de nuestra patrona Santa Rosita de Lima, patrona de las enfermeras, de la policía, de la Guardia Civil del Perú, ahora Policía Nacional del Perú. Aquí está nuestro homenaje a Santa Rosa.

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0: 7 y 22 minutos.
1: 7 con 22 minutos de la mañana, estamos presentando Nostalgias. Un saludo cordial para mi querida Ana Melba, la Rosa María, que el día de hoy está de cumpleaños, ¿no? Este es en Chiclayo. Muchas felicidades. En nombre de toda la familia grande de Vargas, desde Lima, de aquí de Lambayeque y desde Rodríguez Mendoza. Felicidades, que lo pases excelente, mi querida Ana Melba La Rosa. Y hablando de Ana Melba, aquí estamos recordando con este tema, justamente la reina del bolero, Ana Melba.

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1: Siete y 25 minutos.

0: 7:30.
1: 7:30. Un saludo también a Argentina para mi querida Pochita Flores, ¿eh? Disfrutando la música desde allá, un país lejos, en Argentina, para Pochita Flores, ¿eh? Y también todas sus hijas. Gracias por la sintonía. Bueno, un saludo cordial también para mi querida cuñada Anabel Valarosa, que hoy está de cumpleaños. Muchas felicidades, que lo pase excelente, ¿eh? Saludo a nombre de Jovita Grandes Vargas, ¿eh? Desde Chorrillos, en Lima, ¿eh? Con su saludo cordial a Anabel, que hoy está de cumpleaños. Seguimos con la música. Recordamos aquí con este gran cantante, Nat King Cole.

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0: 7:45.
1: 7:45 de la mañana, estamos presentando Nostalgia Sandy, el miércoles 19 de agosto. Un saludo para mi tía paisana, Norfita Rodríguez Calderón, también está en la sintonía del programa. Un abrazo para usted, un excelente miércoles, ¿eh? Continuamos con la música, aquí está el rey del bolero ranchero, ¿eh? El recordado Javier Solís, con una de sus grandes interpretaciones musicales.
2: 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Gracias, Javier.
3: Con permisito, con permiso. Voy a avisar ante la televisión, porque se me viene, ¿eh?

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0: 7:53.
1: Recordando con este gran cantautor nacional, Félix Ceballos Robles, más conocido como Digno del Perú, desde Supe en Barranca, donde él vive, recordando este hits en música en mil años. 7:53 minutos, un saludo a mi guía promoción y paisanita, Lolita Chávez, gracias por la sintonía. Así es. Bien, vamos a continuar con la música aquí en el programa.

Bien, ¿cómo pasó el tiempo? Son las 8 de la mañana ya con 00 minutos. Hasta aquí voy a presentar Nostalgias. Gracias por la sintonía. Un excelente miércoles para ustedes. Y retorno a partir de las 7 de la noche con Recordando Juntos. Vamos a finalizar nuestro programa con la voz y el estilo de este gran cantante Leo Marini. Aquí está, señora.

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2: 8:35.
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3: Hola, hola. Muy buenos días. ¿Cómo están mis fieles oyentes? A través de las multiplataformas que ya se encuentran conectados para poder compartir lo mejor de la información del día de hoy, miércoles 19 de agosto. Miércoles 19 de agosto. Hoy día hemos amanecido, porque muy tempranas horas, 6:43 de la mañana, dio un fuerte movimiento sísmico de magnitud 4.8 en la ciudad, en la capital de la República, Lima, con epicentro en el mar, frente a Lurín. Así que este fenómeno del Niño ya se nos viene. Y hay que prevenir, señores, hay que prevenir porque no sabemos cuál va a ser la magnitud. Todo el mundo dice, todos los grandes expertos dicen que este va a ser el peor Niño de todos los niños. No sé si va a ser Niño, Niña, pero algo con N va a ser. Así que vamos a siempre nosotros, a través del noticiero, poder recomendar que vayan teniendo las precauciones, ¿no? El cuidado de los techos, si hay alguna pared, hay que ponerle el debido interés para después no poder tener daños materiales y sobre todo daños, pérdidas humanas, ¿no? 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Bueno, ya está en camino el maestro don Reineiro Ramos Moya, nuestro jefe de prensa, que ya nos acompañará en unos instantes. Pero quisiera iniciar este programa con dos temitas. Uno, que es el tema del yape. Miren, se ha descubierto una aplicación que cuesta $13 en el Facebook. Lo pagas y automáticamente te sale un aplicativo, ¿no?, donde te sale hasta el nombre, te sale todo y te enseñan el yape, ¿no? Porque al menos en mi caso soy mototaxista. Bueno, el yape no es mío, es de mi esposa Violeta. Pero me enseñan el yape y ya, pues, yo dije, no, lo único que hago es comunicarle a mi esposa, hijita, ¿sabes qué? Hay un yape de tanto, ¿no? Pero este aplicativo te sale hasta el nombre del usuario, o sea, el nombre del dueño del yape. Pero me dicen que ahora ese aplicativo lo que no da es esos papelitos que salen ahí encima del teléfono, ¿no? Es cuando ya recién esto, el aplicativo se ha cargado dentro de lo que es ya el depósito que se te hace a través de esta billetera digital. A tener mucho, mucho cuidado, mis hermanos mototaxistas, taxistas, personas que siempre trabajan de buena fe. Y por supuesto, a tener bastante cuidado con el tema del yape, que ya este aplicativo ya está en Lambayeque. Les comento yo que el día 28 de julio, que fue la final de Los Gallos, estuve apoyando ahí a mi compadre Henry Ico, a mi compadre Lolé, ¿no? La gente de San Roque, que también siempre apoyando. Y me estafaron con más de casi 130 soles de yapes, porque lamentablemente el peruano es así, el peruano es el vivo, ¿no? En vez de ser vivo para hacer otras cosas, en vez de ser el vivo para de una u otra manera surgir, vemos siempre lo rápido, ¿no? Lo voy a fregar a este gafo que está con la cerveza, que está con el Entonces ahí caí con ciento y pico de soles. Y hoy día, muy tempranas horas, me he encontrado con un ingeniero de sistemas que me ha confirmado y me lo ha hecho en el teléfono. No, entras, pagas tu... porque es un pago que tienes que pagar en dólares, ¿no? Y ahí puedes fregar, pues, a cuánta gente puedes fregar con este aplicativo. Así que siempre a checar que llegue la notificación para poder reconfirmar el depósito a través de esta billetera digital, ¿no? Es la recomendación del caso. Por otro lado, el día de ayer estuvimos tocando el tema de la Asociación de Exalumnos, ¿no? Del Juan Manuel Iturregui. Entonces, hemos tratado de varias formas, hemos enviado WhatsApp al arquitecto Oscar Nieto Castellanos, quien es el vicepresidente de la asociación, ¿no? Porque ha llegado este rumor de que se ha perdido el dinero depositado. Y esto realmente, de ser cierto, es una tremenda burla que se está haciendo a los iturreguinos, que durante años tras años, campeonato tras campeonato, van pues hechos los huevos fritos a jugar su fulbito, después su fulbazo, pero esa compra de cerveza, esa compra de parrillada, de pollada, de almuerzos que hay, ¿no? Cuando inauguran y cuando clausuran, tiene una utilidad, y esa utilidad ha venido siendo engañada, si podría decir, de darse cierto esta información, de que era para la compra de un bendito terreno. Ya en anteriores casos, cuando estábamos en este noticiero también con el maestro Reineiro, denunciamos de que un grupo de exalumnos habían denunciado de que este terreno no le figuraba a la persona que se le hizo el primer depósito del dinero, que si mal no recuerdo eran casi 20 mil soles que se le depositó a este señor, y que este señor dio plazo para poder pagar el monto de 60 mil soles, ¿no? Se han visto diferentes formas que han hecho no sé qué tipo de actividades, hasta el famoso panetón y iturreguino, pero ¿dónde está ese dinero? ¿Dónde están esos fondos? ¿Qué se ha hecho? Si realmente se compró el terreno, pues tienen que tener un contrato notarial, tienen que tener un documento que acredite de que yo le deposité al señor Alipio Grandes Vargas, que él me recibió el dinero, ¿no? Producto de eso yo le voy a entregar una hectárea, media hectárea, no sé cuánto es el metraje que se dio, pero eso nunca ha salido a la luz. Y ahora surge esta inquietud por parte de un grupo, más que todos los exalumnos viejos, ¿no? que como me mencionó esta persona que me llamó y que me comunicó esta noticia, me dijo, nosotros ya estamos viejos, pacojudos, disculpando la expresión. Y no lo, mira, yo sin hacer mucho alarde, desde antes de pandemia vienen con ese tema de los campeonatos de los exalumnos, y de antes de pandemia vienen con el tema de que el terreno, ya es hora de tener nuestro terreno. O sea, ya cuántos se han muerto y no han gozado el terreno. ¿Ah? Es por ello que el día de ayer me permití llamarlo al arquitecto Oscar Nieto Castellanos, que es el vicepresidente de la Asociación de Exalumnos del Juan Manuel Iturregui, para que de propia boca de los directivos que ya están también a puertas de salir, ¿no? Vamos a ver quién se presenta de nuevamente, don Arcadio Chévez, nuevamente. O sea, no hay otros iturreguinos. No hay otros iturreguinos. ¿Ah? ¿Cuánto me gustaría que vuelva a participar el ingeniero Ricardo Peralta, ¿no? El arquitecto Martín Cialer, ¿no? Gente que realmente siempre han demostrado transparencia. Porque cuando se trata de dinero, señores, hay que tener mucho cuidado, ¿no? Es como cuando comes el ají, ¿no? Hay que tener cuidado con el corazoncito, que pica un poquito más. Y eso realmente, nos llama bastante, nos preocupa, porque el que habla es iturreguino, y a pesar de que este señor Cruz Morante pues me retiró de la asociación, ¿no? Me sacó un comunicado ahí, ¿no? De que el señor Mijailo Rodrigo Mesta Delgado, integrante de la promoción 86, Humberto Castro Lavarelo, ha sido separado de la asociación. ¡Ay, qué pena! Yo no pude dormir una semana porque el señor Cruz Morante me sacó, Dios mío. ¿No? Como si la asociación me dijera, pues toma, Mijailo, ahí te doy 1,000 soles mensuales para que puedas educar sin mi pensión, ¿no? No pude almorzar como un mes porque el señor Cruz Morante me sacó de la asociación, Dios mío. Y hubo el compromiso con esta nueva directiva de que eso se iba a resarcir. Pero no vemos por parte de nadie esta iniciativa, y sobre todo la clásica, ¿no? O sea, ¿qué me están dando a entender con no contestarme el teléfono? ¿Qué me están dando a entender? Vamos a ver si nos podemos comunicar con Eduardo Zavala. Él ha sido presidente de la Asociación de Exalumnos. No lo tengo, Eduardo Zavala, Dios mío, en los contactos. No lo tengo en los contactos a Eduardo Zavala. Pero, ¿quién puede darnos el dato? ¿Cuántos abogados, cuántos ingenieros, cuántos arquitectos, exalumnos hay en el colegio? ¿Ah? Yo recuerdo mucho a este doctor, lamentablemente falleció, un morenito que, Dios mío, vive en la esquina frente al colegio El Carmen, falleció, y él dijo desde el primer momento, esta obra, esta compra está mal hecha, esta plata se va a ir al tacho de basura, no tiene ni pies ni cabeza. En todo caso, yo les invito, mi teléfono es el 9420-28986, y desmiéntanme o aclaren a la población iturreguina si esta noticia que ha llegado aquí al WhatsApp y sobre todo al noticiero es realmente cierto, y si estoy equivocado, pues salgan a aclarar las cosas. Le he enviado, como le vuelvo a repetir, aquí tengo los WhatsApp que tengo, y le he enviado al arquitecto Oscar Nieto Castellanos, y nos gustaría tenerlo en la entrevista, ¿no? Vía teléfono. ¿Sabe qué, Mijailo? Esto no es cierto. El tema del terreno va en esta situación. Se ha regularizado tal cosa. Se va a publicar en el Facebook, por último, ¿no? Los documentos que acreditan que ya ese terreno, esa hectárea, pertenece a la Asociación de Exalumnos. Pero no, mudos, Shakira. Sordos, mudos, ciegos. no contestan los WhatsApp, no contestan las llamadas. Y eso, hay un dicho que dice, el que calla otorga, ¿no? Entonces, si estás callando, si no respondes, si no aclaras, me estás dando a entender de que realmente el dinero que otra gestión, que fue la gestión del señor Luis Cruz Morante, no sé cuánto depositó, no sé cuánto nos hizo creer que había depositado, y si depositó, a quién le depositó, qué documentos hay, ¿no? Se perdió esa plata. Entonces eso quiere decir de que el Iturregui vuelve a foja cero. ¿Cuántas veces en las asambleas hemos dicho? Bueno, en las poquísimas asambleas tenía que prácticamente meterle electricidad a este señor Cruz para que convoque una asamblea.

0: Después no, para que nos puedan cuadrar, que nos puedan oye, tal entra. No, tú no entras, no, Mijailo, tú no entras porque tú has sido expulsado, ¿no? O sea, esa es la forma como han tratado. Por último, yo no vengo como exalumno, yo vengo como prensa, ¿no? Y al final pues tuvieron que dejarnos entrar, pues, ¿no? Y ahí tenían sus galgos, que no permitían el ingreso. Vamos a ver si se ha comunicado con alguien, a ver si me han enviado algún número. Gracias a mis urracos, ¿ah? A mis urracos que nos están manifestando, pues, ¿no? Esta preocupación que tú sales a Lambayeque y preguntas a cualquier caballero, oye, compadre, ¿qué colegio estudiaste? En el Iturrey. ¿Dónde estudiaste? En el Iturrey. ¿Dónde estudiaste? En el Iturrey. ¿Y el terreno? En el Iturrey. ¿Y dónde está el terreno? No sé. Nadie te dice, ¿no? ¿Dónde está? ¿Qué han hecho? Si lo han nivelado, si hay algún documento, nadie dice nada. Entonces, nosotros llamamos para poder corroborar esta denuncia que se ha hecho pública, pero no encontramos respuesta. Ya nos acompaña el maestro Don Reineiro Ramos Moya. No me trabé, maestro.
1: No, está bien.
0: Jefe de prensa de Estéreo Noticias, a quien le damos ya la más cordial bienvenida. Buenos días, maestro R.
1: Buenos días a todo el Perú, buenos días. Buenos días a toda la región y a todo el mundo. Usted dice una palabra bien dura, maestro. Corroborar. ¿Usted sabe lo que significa eso? Corroborar.
0: Corrobo.
1: Claro. Corroborar.
0: Hago el robo.
1: Claro. Eso es lo que significa la palabra corroborar, maestro. Estoy corroborando.
0: Yo estoy corrobando. Corroborando.
1: Imagínense dónde aplica la palabra robo. Es como cuando a usted le dicen, ¿usted qué sexo es? Masculino. Entonces, ¿por qué usted es hombre? ¿Ah? O sea, más, le ponen la otra palabra y termina en hino. Son palabras compuestas, maestro. Son palabras que nuestro alfabeto.
0: Estamos en la hora del lonchecito, diría, bueno. Del desayunito, más del cafecito.
1: Desayunito. Mira, hay una cosa que en estos momentos ya no debe de llamarlo la atención. Hay otra payasada puesta por un congresista de Renovación Popular. Uh-huh. Y me parece algo duro, atentatorio, producto de la efervescencia misma de la que no es política. Porque mira, la otra payasada que pone Renovación Popular ha presentado un proyecto de ley para penalizar la apología del delito. Esto significa que en protestas, se llama atentados contra la libertad de expresión, no se va a poder informar. Si usted en estos momentos hay una protesta acá contra algún funcionario o de repente contra la señora Fujimori, esto va a ser considerado como una apología del delito.
0: Ya, terrorista.
1: Porque es una protesta y que está atentando precisamente, y esto está atentando contra la libertad de expresión y prensa. Bueno, pero hasta estos momentos vemos que la prensa a nivel nacional no ha dicho absolutamente nada, callada como siempre. Su creador, el diputado Aldo Antonio Bravo Quispe, este sujeto pide modificar el artículo 46 del Código Penal y sancionar con prisión efectiva cuando la difusión de estos eventos, marchas, mítines, protestas, se hagan a través de los medios de comunicación. O sea, va a haber una penalización tanto para el que da a conocer las protestas, el que hace algún informe sobre las protestas y también el medio de comunicación en donde se difundió esos hechos. Y no solamente es en las radios, y no solamente es en las televisión, sino también en las Buenas.

0: en plataformas digitales, porque las manifestaciones son precisamente de acuerdo a la mente enferma de este diputado, difusiones que van a atentar contra la libertad en el Perú. Este agravante, y por supuesto, va a gravitar directamente y va a alcanzar a autoridades y a otros tipos de gente que trabaja en prensa. O sea, si llega a aprobarse este panfleto de proyecto de ley presentado por este señor de Renovación Popular de la Chanchada de Porky, señores, si hay una manifestación, una marcha de protesta, y Mijailo se le ocurre ir a esta marcha de protesta, y en esta marcha de protesta entrevistar a los, como siempre acostumbramos la gente de prensa. Mira, Mijailo, yo me he metido en un montón de marchas de protesta, tanto del SUTE, tanto de los agricultores, de la universidad. Y nosotros lo que hacemos prensa, siempre buscamos las cabezas, para entrevistar las cabezas y en plena manifestación. Porque ese es el trabajo nuestro. Ese es el sábado, te sientes satisfecho cuando has cumplido con el objetivo. Es como cuando me decía a mí un director de una radio: usted tiene que buscar el objetivo, y el objetivo claro en una marcha de protesta es quiénes son los protagonistas de la protesta, quiénes son los que van adelante, los que encabezan la protesta, y a ellos tiene usted que enchufarle la grabadora. Y me decía ese viejo director de radio: es como cuando tú tienes una primicia. Tú tienes una primicia y que la tienes ahí, que nadie la sabe y que nadie la difunde, y tú vas a tu medio y la difundes. Qué rico que la has difundido tú como primicia. Parece un orgasmo. ¿Sí? ¿No se siente usted satisfecho, maestro, cuando tiene una primicia y no me la cuenta y viene, pum, la suelta? ¿Cómo se siente satisfecho? Me decía, así es el periodismo. El periodismo es vivencia, el periodismo es presión. El periodismo, el que hace periodismo tiene que estar sujeto a una serie de cosas. No porque ahí me empujó, ahí me arranchó, ahí me tiró un puñete. Eso no, eso son cosas del trabajo que tú estás realizando. Por eso vemos que hay muchos periodistas apaleados, forcejeados, puñeteados. Y ay, no, y tú así te quejas. No, no, ese es producto de tu trabajo que estás realizando. Entonces, cuando hay marchas, entonces estas marchas se traducen a través del periodismo. El periodismo va, se mete, se camufla, saca las noticias, saca una primicia que otro no la tuvo, saca el porqué, te empujaron, te caíste, te levantaste y sigues adelante. Pero ahora con este proyecto de ley que ha presentado este señor, que desgraciadamente es de la mentalidad de Porky, no se va a poder hacer eso. Porque esa es una apología al delito. Y basta tener cárcel efectiva de acuerdo al pronunciamiento que este señor está realizando. Porque eso lo que está haciendo es soliviantar a la población. Eso lo que está buscando es el enfrentamiento mismo de la población. O sea, ¿eso con qué finalidad lo hacen? Mira, Mijailo. Eso lo hacen con la finalidad de que las marchas no trasciendan. De que la gente diga en el mundo: el Perú vive en paz, porque el periodismo no informa sobre estas situaciones.
1: No, y también, maestro Reineiro, de otra manera, también te está amenazando, te está amedrantando, te está diciendo: si sales, de repente te puedo matar, te puedo matar. ¿Por qué? Ahora todos los policías pues tienen todos los beneficios, ¿no? Te pueden meter un plomazo y te dicen: no, el señor estaba haciendo apología al terrorismo.
0: Al delito,
1: ¿no? Entonces, ellos tienen todas las de ganar.
0: Mira, entonces, con esto lo que quieren hacer es silenciar al Perú, secuestrarlo más al Perú. Ya el Perú está secuestrado en estos momentos. La gente dice: oye, en el Perú no hay marchas, a pesar de que, le subsidian la gasolina. En el Perú no hay marchas, pese a que el pollo sube y baja en los mercados. En el Perú nadie protesta, nadie dice nada, pese a que a los militares les aumentan el sueldo casi cada 2 meses, mientras que a los demás profesionales los tienen por las patas de los caballos. Nadie protesta, o sea, están contentos en el Perú con él. Pero acá no podemos protestar porque nos tienen secuestrados. Porque si sales tú, haces una marcha, sales, lo primero que hacen es coger las cabezas y las cabezas, pues, son 20 y 25 años. Si te encuentran con un palo en la mano, si te encuentran con un, se llama, una piedra en la mano, entonces es un agravante para que tú digas que ibas a matar a un policía, que el policía está indefenso y no podía tú, se llama, atacarlo. Él sí te puede atacar, pero tú a él no, porque le, se llama, le debes respeto. Entonces la situación cambia. Es como también la otra prohibición que hay, que en las marchas está prohibido el uso de todo lo que son cohetes, cuetecillos, cuetones, que anteriormente, como Samba, la policía se enfrentaba con Samba con armas en la sierra, generalmente se iban con esas Samba de
2: bosondas.
0: No, y también con esos cohetes que hacen en las ferias. Apuntaban y se iban, entonces eso dice que es un atentado contra la vida. Otros iban con sus ondas. También está prohibido todo ese tipo de Samba, porque son armas letales, altamente peligrosas. Imagínense ustedes. O sea, es un secuestro que hay a la población peruana. Es un secuestro producto de una mafia organizada que dice: yo te puedo matar, pero tú no puedes atacarme. Yo te puedo insultar, pero tú no puedes Samba, contestarme. Yo te puedo patear y tú no puedes responderme. ¿Qué cosa fue lo que le dijo ese muchacho a este policía? Tú me agredes el día de hoy, me estás sacando la mugre, sígueme sacando la mugre, pero algún día te voy a encontrar sin uniforme, a ti o a tu familia, y me voy a desquitar. ¡Ah, me estás amenazando! ¿Ah? O sea, tú me puedes pegar, me puedes revolcar, me puedes insultar y yo no puedo decirte nada. Eso, en eso vamos a parar, Mijailo, producto de estas leyes que hay. Porque mira, ve, si a un policía que te agrede, te mata, lo llevan a un Samba, al fuero de ellos, al fuero policial, el fuero policial le va a decir: fue en defensa propia, queda libre y sigue trabajando y tú quedas bien muerto. ¿Producto de qué? De que ha salido a protestar. Ya ocurrió esto en varias oportunidades. A ese enfermero que estaba abriendo su maletín para estaba a socorrer a una persona herida, le metieron un balazo. No, estaba sacando explosivos. Y le metieron su balazo por la espalda y no hubo ningún problema. Más bien la persona que lo mató fue condecorado. Entonces, en el Perú, eso es lo que sucede. Estamos prácticamente con esta situación de este proyecto de ley que ha presentado este sinvergüenza Caradura de Renovación Popular, en el cual ninguna gente que hace prensa, que Mijailo viene por decir: no, en estos momentos se ha producido una marcha de protesta porque la gente de Iturregui está reclamando sus terrenos, que el gobierno regional no le quiere. Entonces, está usted haciendo apología al delito. Preso, Mijailo. Y también el medio de comunicación en donde se difundió el hecho.
1: También se va limpio preso.
0: O sea, los dos. Esto es lo que dice este proyecto de ley que ha presentado este sinvergüenza.
1: Se vuelve. Lo mandan a Chayapalca de frente, ¿no?
0: Entonces, mira, eso es lo que ha presentado esta gente. Y no solamente en la radio, en la televisión. Suponte que por ahí alguien, usted le mandó su Facebook y el otro lo difunde, está haciendo apología al delito y también a través de las redes está haciendo la misma cosa. Y para adentro, señor. Entonces, o sea, nos vamos los tres.
1: Hacemos noticiero de Chayapalca.
0: De Chayapalca. Mira, esto es lo que hace este sinvergüenza. ¿Ah? Para que vean ustedes, esas son las mentes enfermizas que han llevado al Congreso de la República. ¿Ah? Este es el proyecto de ley que quieren enmendar el artículo 46 del Código Penal con la finalidad de penalizar esto como una apología al delito. O sea, ya con esto prácticamente queda secuestrado al 100% a la prensa peruana y también el Perú. No podemos salir a protestar a las calles. Aquel que cubre la información con ámbito de informar a la población no puede hacerlo. Y si lo hace, bueno, se corre el pellejo, ni tampoco puede venir acá a Estéreo G a difundir su noticia, porque también a limpio se lo lleva.
1: Oye, la última novedad, que Rosángela Barbarán ha sido llamada como jefa de asesores del ministro de Salud.
0: De tamalera.
1: Con un sueldo.
0: De tamalera.
1: Con un sueldo mínimo. Con un sueldo ridículo de 22 mil soles adicionales.
0: A su jubilación.
1: A su sueldo de diputada.
0: No, es que hay una cosa, mira, ellos no pueden ejercer doble cargo. Y eso está prohibido por ley. Es por eso que cuando estaba el señor Montoya, que ganaba un sueldo como jubilado de la Marina y ganaba un sueldo de, ¿cómo se llama?, de como congresista de la República, entonces ellos sacaron una ley. Porque ¿quiénes son los únicos que pueden ganar doble sueldo en el Perú? Mira, esto que quede claro, para la gente que de repente ignora. Los únicos que pueden ganar doble sueldo en el Perú, por el Estado, son los profesores y los médicos. Son los únicos que pueden ganar doble sueldo. Justificado. Pero ellos ojo sacaron...
1: que solamente pueden hacerlo en el caso, por ejemplo, de los médicos. Pueden hacerlo académicamente.
0: Académicamente. Sí. Pero mira, pero ellos sacaron una ley. Claro, sí. Sí.
1: En sus días libres. Sí. En sus días libres.
0: No, como jubilados pueden hacerlo. Sí. Entonces, mira, pero ellos sacaron una ley mediante la cual ellos sí podían ganar doble sueldo. O sea, ellos podían ganar un sueldo, tanto como congresistas de la República, como jubilados, retirados, pensionistas de las Fuerzas Armadas. Que eso no les corresponde por ley. Cuando hacen eso, tienen que renunciar a un sueldo. Pero ellos no, sacaron una ley expresamente para esto. Ahora, son más que vivos, son delincuentes. Entonces, mira, son ratas, pues. Entonces, pero de ahí ninguno. Si la señora, señorita, o ¿usted qué dice? ¿Qué señora o señorita?
1: Podemos hacerle el, ¿cómo se llama? La prueba de la harina.
0: O como decía, a los apristas le decía, vamos a hacerte la prueba de la burbuja. Es como cuando usted lleva su mototaxi, que se le ha roto la cámara, lo primero que le meten es al agua.
1: Así es.
0: ¿Ya? Y si ves burbuja, ahí está el hueco.
1: Hay que hacerle lo mismo a la Rosanga. Hay que meterle al agua, darle burbuja porque ya,
0: se fregó.
1: Es porque tiene hueco.
0: Entonces, mira, pero está prohibido por ley que una persona ejerza dos cargos ganados por el sueldo del Estado. No, nadie puede hacerlo, a excepción de eso que te estoy diciendo, y que últimamente se ha presentado un proyecto de ley para anular los dobles sueldos de los militares cuando ejercen, o sea,
1: mira, y todo este bloque de proyectos que se le está viniendo a la Cámara de Diputados, porque por ejemplo ahí hay el diputado Zunini, que es diputado por Lambayeque, ha presentado cuatro propuestas. Una de ellas es la de anular el doble sueldo. Otra de ellas es la de que ahora ya los congresistas no pueden votar ni estar, perdón, diputados, no pueden hacerlo virtualmente. Ahora tienes que ir a la Cámara, estar ahí, hacer acto de presencia. Tiene que ser así, porque si has postulado, pues no vas a estar pues en tu trabajo, en otra chamba que tienes, tu empresa, y simplemente agárrate el celular y marca el verde o el rojo, pues, ¿no? O mira, el amarillo de abstinencia.
0: Así es. Mira, es como también hay otra, que eso está ocurriendo esto.
1: La ley de procrimen, también no nos olvidemos, Reinaldo.
0: Mira, hay una cosa con la ley de procrimen, que eso vamos a analizarlo aquí también, así por pautita, porque son ocho. Pero dentro de ellas, ya la vez pasada aquí hemos tocado una de ellas en cuanto corresponde a la Sama, al hecho de que no te pueden confiscar los bienes hasta que no te prueben el delito. Entonces, pero aparte de eso hay más. Pero fíjate, también hay otra, que el Perú, alguien dijo, ¿y por qué no interviene el Estado en los precios de los combustibles? Porque ahora todo el mundo está alegre. 3 meses el Estado va a subsidiar a las grandes empresas de transporte. 3 meses. Ahora, el que menos dice, oye, pero esto está bien porque no va a subir el precio de la gasolina, va a estandarizarse. Correcto. Ya lo hemos explicado nosotros el día de ayer, cómo es el subsidio. Ahora, ¿qué cosa pasaría de aquí a 3 meses cuando el Estado diga, ¿sabes qué? No hay plata. ¿Por qué? Es como si, supongamos, yo te digo a Mijailo, ¿sabes qué, Mijailo? Vamos a hacer un evento para 80 personas. Y usted me dice, 80 personas, bueno, son 20.000 soles, a lo barato para ti nomás, pero voy a darle plan con pescado y punto, se acabó la situación. Y voy a coger por ahí una orquestita esa como para que medio te haga zapatear y punto, se acabó.
1: La Sao van.
0: Ya, de repente, de aquí, cuando ya faltan unos pocos días, una semana, digo, oye, Mijailo, ¿sabes qué? No podemos aumentar a unas 160 o 200 personas. Y ponme una buena orquesta. No, pero con 20 mil soles no te voy a poner todo eso.
1: Te voy a subsidiar.
0: Entonces, alguien dice por ahí, voy a buscar una firma comercial a ver si te da algo por ahí. Como, entonces, prácticamente...
1: Te voy a dar una adenda.
0: Entonces, ¿qué cosa es lo que pasa? Mira, Mijailo, eso es lo que pasa ahora en el Perú. El ministro de Elber Cubas está diciendo, no vamos a poder cumplir por lo recargado que hay de los gastos que ha dejado el gobierno anterior. Oye, el gobierno anterior ha dejado un bono expreso para todos. Para todos los trabajadores del Congreso de la República, el Banco Central de Reserva.
1: 11 lucas.
0: Entonces, ¿qué cosa es lo que pasa? No alcanza la plata. No alcanza la plata, pues. Sí, porque voy a aumentar pensión 65 a 700 soles. No les aumentes, pues. Que queden entre 150 y al final ellos ya están viejos. Algún día se mueren y punto, se acabó. No, pero también aquí hay un aumento para los profesores a 3.500 soles. No les aumente, pues. ¿Para qué van a querer plata los profesores? Entonces, listo. Y se acabó. Eso déjalo para el soldadito, para el policía.
1: Mira, hay una ley también, maestro R, me acaba de hacer recordar.
0: Redondeo esto. O sea, ellos con la misma, lo mismo que han sembrado, se están ahorcando. ¿Por qué? Porque hay un planteamiento en estos momentos que si va a seguir así, entonces hay un cierre de examen de la Cámara de Diputados. Lo hemos explicado acá. No pueden cerrar la Cámara de Diputados porque ella tiene que mandar un documento a la Junta Directiva de la Cámara de Diputados, y si la aprueba, la pasa. Si no la aprueba, pues chao, y te fuiste al diablo. Ellos mismos han hecho esa ley.
1: O sea, ahí no le salió hecha la ley, hecha la trampa. Si no hecha la ley, yo me entrampé.
0: Así. ¿Ah? O sea, ellos mismos se han hecho la trampa. No puede. ¿Y eso por qué lo hicieron? Porque Castillo quiso disolver el Congreso, el otro quiso disolver el Congreso. Y para que no disuelva el Congreso, tienes que pasar por la mesa directiva. Y si no pasas por la mesa directiva y no la prueba, porque era fujimorista en la mesa directiva.
1: Y ahorita
0: no
1: la pasa. Mesa de los diputados está... Está la oposición.
0: No es de izquierda, es la oposición la que está metida ahí en esta situación. O sea...
1: Ahí tenemos ahora Nación, tenemos Junto por el Perú, tenemos Obras. Junto por el Perú.
0: Antes de continuar con esta situación de ver tanto delincuente de ahí, entonces hay que decirle mucho cuidado con las robas motos. Oye, el día de ayer se han tirado dos motos y estuvieron uno a punto de robarse una moto lineal. Hay que tener mucho cuidado. Y últimamente salió en el Facebook un muchacho, y ni siquiera está mal vestido. Bien vestido.
1: Bien elegante. Parecía congresista.
0: Mira, anteriormente cuando tú veías a un pata que andaba todo zarapatroso, con, o sea, mal vestido.
1: Choro, Dios.
0: Choro. Un sambo. ¿Ah? Y le dijeron, cuando un sambo corre detrás de tuyo, choro. Cuando un blanco corre así detrás de tuyo,
1: Atleta. Entonces, negro con mameluco blanco, heladero. Blanco con mameluco blanco, ginecólogo.
0: Entonces, mira, esta situación es del día de hoy, que dice no hay presupuesto para poder cumplir el próximo año, y están cumpliendo con un subsidio. Imagínate, no hay plata y están subsidiando. Entonces, ¿de dónde va a salir esta plata del subsidio? El próximo año estaban... Porque hay un proyecto de ley que han presentado para el aumento del IGB. Aumenta el IGB y entonces prácticamente los productos se van al diablo. ¿Ah?
1: Entonces, mira, el tema de subsidiar la gasolina, maestro R, es porque tú sabes, sube la gasolina y sube todo.
0: Está ¿no? bien.
1: Sube la gasolina y sube todo.
0: Está bien.
1: Ahora, la pregunta del millón es... El Estado va a subsidiar, ¿no? Entre 4.5 soles por galón de combustible. La pregunta es, ahorita, el galón de gasolina regular está bordeando los 21 soles.
0: Y ahí se va a quedar.
1: ¿Cierto?
0: Ahí se va a quedar.
1: O sea que eso quiere decir de que si va a haber subsidio... empresas Rexol estarían cobrando 25 soles.
0: Esa diferencia la pone el gobierno.
1: O sea, no es que va a bajar.
0: No.
1: No es que va a bajar a 16. No, se va a quedar en 21 porque el precio real ahorita debe ser 26 soles.
0: Así
1: o
0: es.
1: 25 soles.
0: Y el Estado es el que va a subsidiar a la
1: empresa.
0: Esos
1: 4 o 5 soles.
0: Con esos 4. Eso es para que se entienda así, así con manzanitas, ¿no?
1: Pero de aquí a 3 meses, cuando el Estado diga, ya no te puedo subsidiar.
0: Ya no hay plata.
1: Entonces hay que poner la gasolina 26 soles.
0: Ese es tu problema.
1: ¿No?
0: ¿Por qué? Ahora, mira, pero el Estado puede intervenir. ¡No! Entienda, por favor. De acuerdo a la Constitución del 93, ¿ah? Que todo el mundo pelea por la
1: Constitución de Fujimori.
0: Maestro, que
1: en tanto... ese sentido.
0: Mira, el Perú no puede intervenir en los precios de los combustibles. Ese es de acuerdo a la Constitución del 93, en el artículo 61 y 62, para aquellos que quieren leer la Constitución Política del Estado. ¿Por qué? Porque de acuerdo a esta constitución, el Perú no puede intervenir en las empresas transnacionales en las que han invertido. ¿Por qué? Porque ellos tienen un contrato ley de 30 años. ¿Y qué significa el contrato ley? Que nadie puede intervenir en las cosas que ya han sido garantizadas por el Estado peruano. Ni la Cámara de Diputados, ni la Cámara de Senadores, ni el Poder Judicial, ni el Tribunal Constitucional. Nadie puede decir... vamos a enmendar ese contrato ley. Eso entiéndanlo bien claro. Por eso es que estamos sujetos a este tipo de situaciones. Es que en el Perú, mire, maestro, todos los días se crean impuestos, pero el impuesto más bravo que tenemos en estos momentos, y eso, señores, por favor, tengan ustedes en cuenta, todos los días el impuesto más bravo que tenemos en estos momentos en el Perú es el pago a la extorsión.
1: Así es.
0: Es el pago a la extorsión y el pago al sicariato. Si no le pagas a un extorsionador, si no le pagas a un sicario, en fin, cuando tú le debes a la SUNAT, viene y te embarga tus bienes, te carga con lo poco que tienes. Pero no le pagas a un sicario, no le pagas a un extorsionador y te mete bala. Y nadie lo pesca. Nadie lo pesca. Se manda a mudar y punto, se acabó. Sí. Eso te pasa porque, ¿cómo se llama? No has rendido.
1: Pues. Maestro R, acá ha salido una encuesta.
0: ¿Sí? ¿Otra más?
1: no sé si me causa risa o no sé qué, si ponerme a llorar. Jacinto Teque.
0: No, pues ya. Sí.
1: 15.1%. Sí. ¿Ah? ¿Cuánto habrá soltado Jacinto?
0: No lo creo en las encuestas.
1: José Santa María Cruceñito, 12.5.
0: ¿Quién ha hecho la encuesta?
1: ¿Ah? Hildomar Rodríguez, 12 puntos. Empate técnico.
0: De repente usted le ha cogido patas para arriba.
1: Juan Carlos Granados, 9%.
0: No, usted está que lo lee, patas para arriba.
1: Dustin Cuello, 8%. Antonio Enéquez Oraluz, 7%. Joaquín Chávez, 7%. No, otro empate técnico. ¿Ah? Jacinto Teque, próximo alcalde de Lambayeque, Dios mío. ¿Ah?
0: Oye, ese Jacinto Teque es más duro de matar.
1: Más duro que pan de loco. ¿Lo visto los locos que ponen en su mochilita? Ahí,
0: oye, ese es más duro de matar.
1: Más duro que el pote Robococo.
0: Me acuerdo de la última de la última elección y ya creo que lo voy a meter al Infogor ya porque lo voy a meter al Infogor.
1: No me hagas acordar porque me acuerdo de me acuerdo del ex alcalde de APP. Ale Rodríguez también nos dejó una arruga, pero
0: mételo a Infogor.
1: Una arruga hermosa nos dejó. No podemos ni siquiera meterlo a Infogor. Oye, estamos tratando de comunicarnos con el profesor Carlos Díaz Junco. Tú sabes que el Colegio Sara Bullón ya ha empezado sus jornadas por el aniversario, sus olimpiadas.
0: ¿Quién es el director de Sara Bullón?
1: No lo recuerdo. Pero
0: ¿dice ahí que es un patabriones?
1: No. Si tú hablas del Sara Bullón, pues tú hablas de Carlos Díaz Junco. Ah, no, claro, hay otro, sí. A pesar de que es el subdirector. Pero tú hablas del Sara Bullón y hablas de Carlos Díaz Junco. Carlos Díaz Junco es... es un profesional de la educación a carta cabal, ¿no?
0: Fue subprefecto, creo, ¿no? Gobernador.
1: Se dio el gusto de renunciar a ser subprefecto porque no sentía el apoyo por parte de las autoridades.
0: Sí, es que, mira, ¿y qué autoridad cuenta con el apoyo de los demás? Nadie. Solamente, ¿ves la señora Girón? aquí en la país que hemos cambiado, se llama subprefecto, como en Lima se han cambiado los presidentes de la República. De la noche a la mañana aparecía un nuevo subprefecto, estaba un pata Arévalo, que cuando quiso intervenir la discoteca lo votaron.
1: Imagínate. Esto que ha pasado con Delca, ¿no? Que cambia del carajo, Delca, Deca, car, es una burla, hermano. Es una burla.
0: Sí, esta es una situación clara. Mira, aquí no hay el pan de Dios. Esta es una situación acá, porque en verdad los subprefectos ahora son en todo distrito hay subprefectos, ¿eh?
1: Ajá.
0: Antes era un subprefecto provincial y demás eran
1: gobernadores. O sea, tenemos subprefectos en Mochumí, en Tunco, en Iyo, en Pacora, en Jayanca,
0: todos tienen el cargo de subprefecto. No, subprefecto.
1: No,
0: a nivel de toda la región
1: es el prefecto. Pues uno de los grandes prefectos que tuvo Lambayeque que fue don Carlos Urbano Valadez.
0: De ahí no hubo otro más.
1: De
0: ahí no hubo. Ah. Es como acá en Lambayeque, Sama, no hemos tenido, a excepción de Carlos Díaz Junco y de este, ¿cómo se llama? José Fernández Rivas, también fue un buen subprefecto. Marixa Castillo de Jarama.
1: Mira esta ley que acaba de presentar la congresista Jennifer Paredes, ¿no? La que, bueno, es sobrina, pero lo ha criado como hija Pedro Castillo. Jennifer Paredes presenta una ley donde el Estado debe cobrar las deudas a las grandes corporaciones transnacionales dejar de perseguir al pequeño comerciante.
0: Mira,
1: ¿Tú crees que va a prosperar esta ley?
0: Mira, eso prosperará en la Cámara de Diputados.
1: Yes.
0: Mira, porque la Cámara de Diputados es una Cámara que está generalmente de oposición. Pero esa Cámara de Diputados tiene que elevar los acuerdos a la Cámara de Senadores. Y en la Cámara de Senadores son fujimoristas, maestro.
1: Ay, Dios mío.
0: Y en la vida vas a chocar pues con los aquellos que le han dado platita a la señora Fujimori para su campaña, pero no seas malo, pues.
1: Por eso que está ¿cómo se llama este? Por eso que está que le da subsidio, pues, a Rexola, ¿no?
0: Sí.
1: A la Coca-Cola le ha...
0: Usted póngase, usama un puesto de refresco. Póngase usted un puesto donde se va a ganar la vida vendiendo juguitos de piña, juguitos de papaya, esos juguitos reconfortantes para el corte. Y llega la municipalidad, llega Defensa Civil, llega la SUNAT. Y te empuja los impuestos. ¿Ah?
1: Ajá.
0: Y si no te cierra, Coca-Cola ha venido, te tira eso 5 años sin pagar un solo
1: sol. Eso que pagan 20 soles mensuales, como andan con sus papelitos los de la zona, ¿no? Dios mío.
0: Y viene Coca-Cola, acá se mete 5 años sin pagar un sol de impuestos, y ahí están. Dice que va a hacer carreteras por impuestos. Ya eso ya nos conocemos como
1: es. Vamos a leer una décima que nos ha enviado don Ptolomeo Aliaga, décima a la Casa Monjoy, dice. ¿Ah? En el centro lambayecano, testigo de antigua gloria, se yergue un pedazo de historia creado por sabia mano. Hoy la observa el ciudadano entre dolor y nostalgia, sintiendo la amarga magia de una joya que se olvida, mientras se apaga la vida de la casa de la logia. Ese balcón de herencia bella, orgullo de la nación, sufre por la desidia y la ficción. Sin que brinde una estrella, hoy el madero resuena, apuntalado en el sueño, cruz elevado en el duelo, pidiendo con dignidad que vuelva la majestad que una vez miró su cielo. ¿Ah?
0: Bueno, está bien, Ptolomeo. Mira. Sí, mi pata. ¿Se acuerda usted ese? ¿Se acuerda usted ese semanario Alipio La Voz? La Voz, sí. Sama estaba con su esposa Julia, ¿no? Julia, su esposa, una gran amiga. Sí, estábamos en Radio Nailán y ahí salió ese semanario. Después se convirtió en quincenario, después en mensuario y después desapareció.
1: Después en anuario.
0: Sí, es que la gente no lee, Alipio. La gente no lee. La gente ahora se llama copia y pega, nada más. Yo no leí.
1: Oye, maestro R, ¿y están pidiendo la vacancia de Keiko?
0: No, en la vida se va a dar. La misma ley hace que ellos al final la hicieron, no lo permite. No, ese nada más es para decir, uy, me quieren votar. Y no, pues no. Ese es como distraer.
1: Pero de darse el caso, va a probar su propio chocolate.
0: Mire, tú sabes que en estos momentos, a nivel, hay una ley. Que justamente a la 3490 que exonera de todo tipo de impuesto predial a las personas mayores de 60 años. No están obligadas a pagar ellos su impuesto predial. ¿Ya? Y sin embargo la municipalidad no lo difunde. ¿Ah? ¿Por qué? Y hay, y yo conozco bastantes personas que tienen sus viviendas mayores de 60 años que pagan impuesto predial a la municipalidad. Y ojo, si están pagando, pueden presentar un recurso para que la municipalidad les reembolse lo que ellos han pagado después de los 60 años.
1: Imagínate.
0: Ya no está, ya no está. Entonces, mira, aquella persona que ha pasado los 60 años está exonerada de todo tipo de pago del impuesto predial. Y la municipalidad no lo difunde, porque no le conviene. Así que vayan tomando nota de estas situaciones. Y que Sama, ya 60 años, ya pues, Sama, yo tengo 65, me estoy recortando 10.
1: ¿Qué pasa?
0: Imagínate, maestro, maestro, la memoria me está fallando, maestro.
1: La memoria falla.
0: Otro dato que nos viene. En los 18 días de gobierno de la señora Keiko Fujimori, 180 muertos. O sea, 10 muertos por día. ¿Ah? De acuerdo al SINADEF, el 75% muertes por bala.
1: ¿Te acuerdas cuando Vizcarra salía y decía, hoy día tenemos 350 muertos?
0: Y la, COVID, ¿no? Sí, así es por COVID. Y la,
1: esa, hoy día se ha caído un avión, decía, ¿no?
0: Sí. Otro dato más que tenemos. Hay una señora que se llama María Seminario, que Sama, es actual ministra de la señora Keiko Fujimori. Es la secretaria de toda la vida de Dionisio Romero.
1: ¡Ah, caramba!
0: Del banco, del jefe del banco del Banco de Crédito del Perú.
1: Otra pinche pinche.
0: Otra igualita. ¿Ah? Imagínense cómo se reparten los cargos. Es como cuando Acuña estaba a cargo del sector salud. Ponía toda su familia en el sector salud.
1: Y pero de... yo sé que es mi suegro, pero no sé nada.
0: Pero no sé nada, decía, no sé nada. Pero no sé nada. Entonces, esta situación nos trae a colación. ¿Cómo se aprovecha? ¿Cómo se paisán? Fatal. En mi tierra, cuando dicen, oye, este pata está haciendo las cosas mal, fatal.
1: Fatal. Dice fatal que como... Acuña mandaba a retirar todos los servicios higiénicos de las universidades César Vallejo y Zipán. Sí. Porque dicen que en su universidad sus alumnos no tienen necesidades. Y los está donando al Congreso porque ahí hay harto.
0: ¿Tú te acuerdas cuando Acuña... Entonces, ¿te acuerdas cuando Acuña Sama presentó un recurso porque le habían cobrado 54 soles de Sama del servicio de luz en la universidad, señor de Zipán? Y él dijo que él no podía pagar 54 soles, estaba misio, ¿no? Y que su universidad estaba exonerada de todo tipo de pago. 54 soles, que sinvergüenza, ¿no?
1: Imagínese.
0: Sinvergüenza, imagínese. Ya ese, ¿cómo se llama? Sinvergüencería. Sama a todo nivel. El general Arriola ha sido ratificado nuevamente como el jefe de la Policía Nacional, él y todo su comando. O sea, la delincuencia se encuentra de fiesta en estos momentos. ¿Ah? El ministro del Interior le ha dicho, no, estamos actuando bien porque las mafias organizadas están cayendo a nivel nacional. Y por lo tanto, Arriola, no podemos moverlo del cargo porque está haciendo un eficiente trabajo. Pero esa no es la situación. ¿Por qué? Porque si lo mueven a Arriola seguirían contra la ley. ¿Por qué? Porque la ley a ellos les da el plazo de 2 años para que ejerzan el cargo. Para que ejerzan el cargo. Y si lo mueven, estarían contraviniendo la ley que ellos mismos han creado en los tiempos del señor Castillo.
1: Pero mira, si tanto se quejan de que hay un déficit fiscal, maestro Reineiro, ¿qué espera que no cobran los impuestos que deben de cobrar las grandes empresas?
0: No van a poder. Ya tú sabes que el gobierno anterior dio una ley de amnistía para ellos y dio también la exoneración de los impuestos a los señores, a la TAM, a, ¿cómo se llama?, a las mineras. Tal es así. La minera Buenaventura, ¿cómo se llama este señor? Se llama... Bueno, ¿cómo se llama? El señor de... Se me fue Benavides.
1: Roque Benavides. Roque Benavides.
0: Fue el único que a presión del señor Castillo entregó 2,000 millones de soles de impuestos de la mina Buenaventura. Cuando lo votaron a Castillo, la señora Dina Boluarte hizo un festín de documentación y le devolvieron la plata al señor Benavides. ¿Ah? Roque Benavides le devolvieron, y aparte de ello tenía la SUNAT tenía que pagarle un impuesto debido a la forma como le había retenido los dineros a Roque Benavides. O sea, son intocables. son intocables. Por eso es que ella ha tenido muy buen
1: billete. Pero son de Unique.
0: Así es, maestro, estamos en esto. Atención, amigos, la Capitanía de Puerto ha emitido un comunicado mediante el cual, debido a los fuertes ventarrones que han habido últimamente, queda prohibido a la salida de embarcaciones de los diferentes puertos del Perú. Puerto Eten, Santa Rosa, Pimentel, San José, ¿cómo se llama? ¿Qué más hay? ¿Qué otros puertos hay por acá? ¿Usted se acuerda?
1: Santa Rosa, la Caleta de San José, Pimentel. Pimentel,
0: Santa Rosa.
1: Bueno, en Ailán no hay este.
0: O sea, hay otra más, veces por aquí creo que tengo los nombres. Sí, se llama, en donde no pueden salir. Justamente porque hay cierre de puertos. Puerto Pimentel, Galeta de San José, Santa Rosa, Puerto Eten, terminal.
1: Puerto Eten, pues maestro, Puerto Eten.
0: Ahora dice que hay un terminal multiboyas. ¿Dónde queda esa situación? No la escuchaba. Multiboyas, ¿no? Yo pensaba que era multibolas, pero no, es multiboyas, ¿no? Es donde se restringe totalmente.
1: Dios mío.
0: O sea, ¿por qué? Porque dice porque el mar se encuentra en estos momentos con. Está medio loquito. Así está bravo el mar, entonces pues no se vaya, de repente usted sea loca, más tarde se va a ir a la playa, como aquel pata que se iba a la playa con chompa, ¿y por qué? Porque en la playa hace frío, decía él, y se bañaba con chompa, ¿no? Entonces no se vaya a ir usted enchompado a la playa.
1: No, pero sí, el clima está bastante raro, maestro Reineiro, sí. Porque uno sale, mire, salgo con mi casaquita, todo,
0: va a estar ese sol.
1: Pero a partir ya a esta hora, mire, ya está que solea ya, digitarse un sol, pero a partir de las 4 de la tarde comienza de nuevo los ventarrones que parece que los techos se van a levantar,
0: ¿ah? Mira, ha habido una reunión de dirigentes de asentamientos humanos para pedir aceleración para sus títulos de propiedades. Hay muchísima razón. ¿Por qué? Porque hay una última ley mediante la cual los asentamientos humanos que han sido, que han estado en posesión del terreno hasta el año 2010, ellos pueden tramitar su título de propiedad y su certificado de posesión ante las debidas entidades que les pertenecen. Pero hay terrenos que están colocados dentro, por decir, en propiedad privada, y ellos tienen un juicio pendiente. Entonces, aparte de ello, hay una queja contra el funcionario de asentamientos humanos, un señor Limo Doy, creo que es, que está como funcionario de asentamientos humanos, que cada vez que ellos iban se les ponía un poco medio prepotente, malcriado, y no atendía a los dirigentes de los asentamientos humanos. Ellos han hecho una reunión en donde ha estado la señora Aide de los Santos, ha estado el señor Clemente Vances y el gerente general de la municipalidad de Lambayeque. Correcto, está bien. Los señores dirigentes de asentamientos humanos les han dicho que quieren el cambio de este funcionario, porque la verdad es que los trata mal y no tiene un buen acercamiento con la gente, con los pobladores de los asentamientos humanos. Los señores regidores les han dicho que eso de todas maneras van a verlo, porque hay que ponerle solución a este problema. Cruel mentira, total engaño. Señores dirigentes de asentamientos humanos, no se dejen engañar. Señores, los regidores de la municipalidad no tienen potestad para hacer cambios de funcionarios en la municipalidad. ¿Ah? Ni tampoco para sugerir un cambio de funcionario en la municipalidad. Si es que estos lo hacen, están cometiendo un delito de función. Una usurpación de funciones.
1: Pero mira lo que está el juzgado, el poder, el Ministerio Público, el juzgado ordena al Jurado Nacional de Elecciones notificar la condena que tuvo Rospulgosi.
0: Ah, no, ese ya ¿cómo se llama? Sí.
1: O sea, pero legalmente él no puede ser senador de la República.
0: Legalmente, pero mira qué cosa es lo que ha pasado con Porky. Tú sabes que los cargos de elección popular son
1: irrenunciables.
0: Y él dice, no, la ley para mí, esas son seres. Yo quiero ser teniente alcalde porque quiero ser alcalde. Porque él quiere ser teniente alcalde.
1: Lo enferma al teniente alcalde.
0: No, lo vaca por cualquier motivo. Lo vaca, pum, pum, pum, para afuera. Y él es el alcalde de Lima. Es así. Entonces, redondeando esta situación de los asentamientos humanos, señores dirigentes, los señores regidores no tienen potestad para hacer cambio de funcionarios. Ellos son simplemente investigadores, fiscalizadores, nada más. Ellos son ellos. Pero ellos, si van y le dicen al alcalde, señor alcalde, nosotros quisiéramos que se cambie al funcionario de asentamientos humanos porque trata mal, ahí mismo vacancia para los regidores. Vacancia por estar tomándose atribuciones ejecutivas que no les corresponde.
1: Ajá.
0: Así que no se deje engañar que yo, el otro vamos a hacerlo, vamos a cambiar ese. Ahora, si el funcionario es de confianza, vamos a poner en el cargo que de repente yo Limo doy, es como se llama funcionario de confianza, el gerente no puede hacer nada. ¿Por qué? Porque el único que lo puede sacar, el único que lo puede votar es el alcalde.
1: Porque claro, por ser voto de confianza.
0: Que es su confianza del alcalde. ¿Ah? Entonces, prácticamente son reuniones que se hacen, por calmar los ánimos de la población, ¿no? Porque de ahí, les vuelvo a repetir, los regidores no tienen facultades ejecutivas. Ellos son fiscalizadores. Y por lo tanto, ellos le pueden decir, ellos pueden decir, pueden ir donde el alcalde y decirle, oye, mira, Percy, ¿sabes qué? Hemos conversado con los chitos de acá y están asados con el pata porque los trata mal. Ya ves tú lo que haces, pues. Pero no pueden decirle, oye, Percy, ¿sabes qué? Hay que cambiar ese pata, está chido. No pueden hacerlo. No pueden hacerlo. Ahora, si es que es de confianza, ni el gerente mismo puede ir y decirle, alcalde, ¿sabe qué? Voy a hacer una resolución para sacarlo a ese señor, este mal funcionario, que no está actuando bien. Pues, tampoco no puede hacerlo, si es que es de confianza. Porque es servidor de confianza y su confianza depende directamente del funcionario número uno de la municipalidad, que es el alcalde del Consejo Provincial. Así que no se van a dejar tontear que mañana lo cambiamos. Que ese pata está actuando mal.
1: O sea que hay que amarrarnos con el próximo alcalde, pues, para que nos recomiende. Y el único que nos puede sacar es el alcalde. Pues,
0: ¿no? Claro. No hay otro.
1: ¿Qué decirle a Antonio? ¿A quién le decimos, Antonio? A Tequete, que está punteando. Pues.
0: Que está punteando.
1: Es que decirle que nos ponga.
0: Es que es punteador.
1: Sí, pues, aunque sea que nos ponga de gerente municipal, pues.
0: Oye, pero ¿cómo es la cosa? ¿Y en qué lo colocamos a Mijailo? Una de dos, o gerente de alimentación, o lo ponemos como gerente de transporte, dos cosas.
1: No, lo ponemos ahí en los camales para traerte todos los días sus vísceras. Corazón.
0: Entonces, mira, esa es la situación clara para los señores dirigentes que han aplaudido esta reunión, mediante la cual dice que han encontrado eco en los regidores de la municipalidad. Para cambiar a un funcionario es cuando muchas veces hay desconocimiento de la norma.
1: Pero mira, Reineiro, ahorita que hablas de las juntas vecinales y todo lo demás, ¿ah? ¿No? Las juntas vecinales saben perfectamente dónde venden la droga, ¿no?
0: Claro.
1: O sea, todos los lambayecanos saben en qué punto. Por ejemplo, yo que ando en moto, tú agarras y ¿no? Te vas por acá por la, ¿cómo se llama esta calle? Dios mío.
0: ¿Cuál?
1: No, en Santa Rosa.
0: ¿Cuál?
1: En Santa Rosa, en la parte del fondo, agarras la...
0: Ese es mi barrio.
1: La Tupamaru, ya, te ya, vas claro. De fondo, ¿no?
0: Ese es mi barrio.
1: Ahí encuentras un grupo de mototaxistas, colegas. Pero a la hora que tú pasas, ellos se encierran en su moto y ya sale un olor característico a marihuana, ¿no? O sea, ya no necesitan ya ir a esconderse... meterse debajo de un... No. Y ahora lo hacen públicamente.
0: Oye.
1: Y es más, ahí comercializan la marihuana, la pasta básica de cocaína, la cocaína y todo lo demás. ¿Quién hace algo? ¿Dónde están las juntas vecinales?
0: ¿Ah? Mira, Mijailo.
1: Porque juntas vecinales, Reineiro, hay no solamente en San Martín.
0: No, hay en todos sitios.
1: En Santa Rosa. Y ojo que en Santa Rosa hay una caseta de...
0: Ahí está Veramatos como jefe.
1: Ay, Dios mío, ¿me entiendes?
0: Ahí está Veramatos como jefe de las juntas vecinales.
1: ¿Después le quieren pegar por hacer las denuncias?
0: Nadie entra. Mira, hay una cosa, mira, Mijailo. Tú sabes que en estos momentos la marihuana ya no solamente se está... utilizando como estupefaciente. Cuando usted vaya a Motupe, cuando usted vaya a Olmos, va a encontrar unas pomadas que vienen ¿cómo se llama? Enfrascadas. Otras vienen como especie en caja de mentol y usted va a encontrar ahí cannabis.
1: ¿Mm?
0: Cannabis.
1: Mete tu sopladita ahí.
0: ¿Ah? No. Ese es mira, yo te digo porque la he usado para los dolores reumáticos. De aquí, mira.
1: Y agarro mi moto nomás.
0: Mira, esa es la clásica pomada cannabis. ¿Ah? Que está siendo últimamente usada para los dolores reumáticos. ¿Ah? Mira, y tío, porque yo, yo últimamente he tenido problemas con, tengo problemas con la pierna. Y un banda me dijo, me regaló un cannabis, y digo, ¿qué? ¿Es para meterlo por acá? Por acá. No, me dijo, es para que lo sabes en la pierna.
1: ¿Cómo lo fumo?
0: ¿Cómo lo fumo? Entonces, mira, oye, pero es efectiva en esa vaina, será por el mismo sama, que tiene, ¿cómo se llama? Ese compuesto que tiene. Uh-huh. ¿Ah? El mismo y el mismo organismo te pide, pues, también, mi maestro.
1: Es como, por razón que lo veo bien, maestro, los 75, lo mira, veo, pero...
0: Es como ese panda que le decía, ¿no? Al panda le decía, oye, me está picando la mano, y cuando me pica la mano es porque voy a recibir plata. Y cuando te pica
1: el cuatro letras, ¿qué vas a recibir?
0: ¿Qué vas a recibir? ¿No? Está igualito usted como el cannabis también, maestro, ¿no? Que el cannabis se usa como pasa para esta situación. Bueno, disculpen ustedes, pero esta es la forma de hacer el periodismo acá nosotros, justamente con la finalidad de no aburrir a la población, que muchas veces se cansa de estar escuchando noticias muy duras, muy serias, pero acá tratamos de canalizar a través de otra vía. Tal vez más a menos, tal vez usted va a decir, no, eso estaba, llegan a burlarse, a reírse, no, sino que a fumar de la mala.
1: Te andaba el cannabis mal en Olmos, en Motupe. En Motupe.
0: ¿Ah? Sino que, ¿sabes? Acá lo que queremos hacer, ¿sabes? Tener la amenidad de por medio, compartir con ustedes la información dentro de las medidas en que se pueda captar mejor y que usted la pueda tomar como algo serio, lo que muchas veces nosotros lo decimos, parece en broma.
1: Maestro Reineiro, se acabó la feria del King Kong, ¿ah? Se acabó la feria del King Kong.
0: ¿Pero realmente fue de King Kong?
1: Bueno, no he ido, solo más que solamente a dejar pasajeros.
0: Yo tampoco no he ido ningún día.
1: Pero he visto que prácticamente todo el patio Obregón ha sido abarrotado con juegos, con una serie de cosas ahí. Te han vendido hasta cervezas artesanales. Ha venido la gente de Oxapampa. ¿Ah, maestro, te conoce Oxapampa?
0: No.
1: ¿Ah? Oxapampa es...
0: Selvas Centrales, ¿no?
1: Medio que se parece a Mendoza, ¿no? Pozuzo, Oxapampa, hay un Satipo, ¿no? Pero, ¿habrán entregado cuentas, maestro? ¿No han entregado cuenta?
0: Los han asaltado de dentro, porque eso siempre los paran asaltando.
1: Porque por ahí están las bolas que dicen que han perdido. Sí, cerveza San Juan, imagínate.
0: No, sí, ya tú sabes que, mira, esta feria se desnaturaliza. Yo me acuerdo cuando Sama se creó la feria, había una regidora que muy amiga mía, le decíamos la Pichuza.
1: ¡Claro!
0: Que ella fue la que llevó la idea para hacer la...
1: ¡Aprista!
0: Sí, que llevó la idea para hacer la feria del King Kong. Y a quien entregaron la primera versión de la feria del King Kong para hacerla fue a Uber Belli, que en paz descanse. Él y a Martín, un morenito que había ahí trabajando con él, fueron los primeros que canalizaron la feria del King Kong.
1: Y con la gente de Aproclan.
0: Y la gente ya, no, la primera vez no fue con la feria de Aproclan. No fue con la feria de Aproclan. Y había, estaba el muchacho Alvites.
1: Ahí era Chaser.
0: Chaser. Eran los tres que piloteaban la primera feria del King Kong. Uh-huh. Que ellos querían hacer la primera feria del King Kong a nivel internacional. Pero el tiempo los ganó.
1: Pero sí lograron, porque yo estaba en esa primera feria, maestro Reineiro, hubo gente de Ecuador, de Bolivia, sí, de llegaron, Colombia, ¿no?
0: Era otra la idea, ¿me entiendes?
1: Claro.
0: Era otra la idea. Entonces, pero la idea era que no se venda, que no se haga ningún espectáculo bailable, simplemente comparsas, simplemente cuestiones festivas al interior.
1: Peñas.
0: Como para atracción de la gente, y no se venda ningún tipo de licor, ningún tipo de licor. Tal es así que la primera feria del King Kong, que se hizo acá en el parque infantil, no se vendió ninguna chela.
1: Nada.
0: Entonces, eso de repente le pareció mal a los cheleros. Igual como cuando dijo la Keiko, en mi gobierno serán 3 chelas por 10 soles. Hoy día, ajá, están a 7 lucas. No, de todas maneras.
1: No, te equivocaste, 3 por 20 era, no 3 por 10.
0: Ah, bueno.
1: Entonces,
0: mira...
1: No me metan la punta, Livio, porque estoy tranquilito, ya 2 semanas.
0: Entonces, mira, ¿qué cosa es lo que pasó? Se hizo la primera feria del King Kong con por lo menos unos 20 expositores, 20 o 30 expositores del King Kong. Ahora, ¿cuántos expositores van por feria? Si van 4 o 5 es demasiado. O sea, se ha desnaturalizado.
1: Se ha monopolizado este...
0: Sí. Mira,
1: ya no va a salir.
0: No, o sea, se ha desnaturalizado la feria. Tal es así que ahora hay, en todos los días hay un baile, todos los días hay un baile.
1: Claro, ahí hay a Grupo 5, sí, Armonía, o sea, 10, o sea, La Bella Luz, hasta Los Alegres de Bambamarca, creo que han estado acá.
0: Mira, ¿y sabes por qué? ¿Sabes por qué la
1: Caribeños?
0: La señora Urbano, creo que era la señora, ¿se acuerdan?
1: Urbano Valares.
0: No, Urbano era la señora. Saba tomó la idea.
1: La Pechuza.
0: La Pechuza, la entrevistamos justamente en una radio y le dijimos, pero ¿cómo Ica tiene el Festival de la Uva? La Vendimia, acá en Monsafú tenemos el Festicún y Lambayeque que no tiene nada, teniendo muchos productos. Entonces, ¿y por qué no hacemos la feria del King Kong y de la miel acá? Me acuerdo, estábamos con Henry Alón, que ahora se encuentra por Chota, y justamente, ya viene el gobernador, ya está propuesto.
1: ¿Quién?
0: Henry Alón.
1: ¿Gobernador regional por qué partido?
0: No, regional no, pues maestro. Ese Fujimori al 100%. Tú le hablas mal de Keiko Fujimori y es capaz de hacer desaparecer el mundo. ayer me dice, te estuve escuchando, muy pronto te voy a dar una entrevista como gobernador de Lambayeque, imagínate, ¿no?
1: Es capaz de ponerlo sin
0: subprefecto,
1: no viene
0: como, sino como subprefecto.
1: De repente viene como prefecto nomás. Nos acaba de comunicar Carlitos Díaz Junco que está con una fuerte gripe, dice que no puede ni hablar, que cuando habla se atora.
0: Entonces mañana.
1: No, podrá ser mañana, pasado, vamos a tratar.
0: El tiempo nos va ganando, ya estamos ya, solamente faltan 13 minutos, 10 ya. Entonces, lo que pasa acá es que prácticamente hay un divorcio total. Mañana vamos a analizar los partidos políticos. Para ver esta cuestión de las encuestas, el porqué. ¿Por qué te digo, mira Mijailo, antes de culminar con otro? Porque la gente que está en los partidos políticos y que muchas se basan en las encuestas, debe de ver bien claro, ¿cuántos me están apoyando? ¿Cuántos no saben, no opinan?
1: No, es el 80%.
0: Por lo menos, mírame, de que en cada encuesta que hay, por lo menos son el 35 o el 38% y algo más, llegan hasta los 45%.
1: Ajá.
0: O sea, esa es gente que todavía no ha llegado el mensaje del político a ellos. Y esto es lo que están descuidando. Mira, cuando el mensaje no llega al político, llama a la gente, y el político se cree ganador, porque ya en estos momentos Mijailo está como candidato, la gente de Morro me apoya, la de Olmos también, Motupe es mío, no hay ningún problema. Pero se está olvidando que su mensaje no está llegando. ¿Sabes por qué te digo? Porque la gente muchas veces decide al momento que está en la mesa de sufragio.
1: Uh-huh.
0: Tú estás en la cola y estás conversando con otro y de repente tú vas a votar por Ulloque. Y dice, no, ¿te acuerdas que Ulloque hizo este? ¡Ay, carajo!
1: Don Pedro. Oye, hablando de candidato, el día sábado en la calle Tarapacá, en la cuadra 1, han puesto un tremendo estrado, una orquesta, creo que era la Internacional Bocana.
0: ¿De dónde,
1: ¿no?
0: Es eso?
1: No sé, por lanzamiento del partido. ¿Existe ese partido? ¿El tren?
0: No sé.
1: ¿Ah? Ni la verdad que ni sé quién es el candidato del tren.
0: ¿No es Cuello? ¿Qué? ¿No es Cuello?
1: ¿Cuello?
0: ¿Cuello?
1: El Cuello lo tengo bien agarrado.
0: Es herencia de Percy Ramos.
1: Acá es del vientre de alquiler, ¿no?
0: Claro,
1: o sea, sigue gobernando Percy, no sé.
0: Sí. Entonces, mira, lo que tenemos que ver es eso. Y los jefes de campaña de los partidos políticos. Ojo, la vez pasada me encontré con Lucho Alza, también estaba en el equipo de campaña de Antonio Necke.
1: Pero primero lo vi con el trencito.
0: Ya tú sabes cómo es esa situación. Entonces, lo encontré en el mercado. Yo casi muy poco voy al mercado porque me asusta el mercado de Lambayeque.
1: Ya lo dijo JJ, es la prostitución de la política. Ahí no, estamos viendo.
0: Así es. La política está prostituida. Y está amariconada. Usted no ve.
1: Ahí vamos a reaperturar las gatitas. Entonces.
0: Mira, en el ciclo pasado, ¿quién estuvo? ¿No estuvo la Cabero? ¿No estuvo ahí metida en el Congreso de la República? Uh-huh. Yo tengo muchísimos amigos que son homosexuales. Y con muy buen intelecto. Había un zambito que ahora es senador de la República. Se me va el. Que ha presentado un proyecto de ley también ahora últimamente. Ya mañana me acuerdo. Entonces, mira, es para que se vean la forma cómo se ha prostituido la política. Y no estamos hablando de que el homosexual es mal elemento, ¿no? Hay muy buenos intelectuales que son homosexuales. Oye, la mariconada, ¿cómo llega, no? Apártese de mí.
1: Ahí vemos, entonces, ahí vemos este muchacho, este exitoso.
0: No le digas
1: ese, ese exitoso Morán, ¿no? Que hace, que hace este programa de. Yo sí soy, ¿no?
0: ¿Cómo es? A veces se le escapa, a veces se le escapa.
1: A veces se le escapa, se le sale el.
0: Sí, le sale el turrón.
1: Se le sale el vientre por el
0: teléfono. Entonces, mira, ¿qué cosa es lo que pasa en la política? En la política aguantamos de todo. Y bien lo que dice JJ, ¿se ha prostituido la política? Claro, se ha prostituido la política hace muchísimo tiempo. Si no, ¿qué cosa es lo que pasó con esa última, la última, ¿cómo se llama? De Perú Libre, que se pasó al equipo de Fujimori en la Cámara de Senadores y que con eso completaron 31. ¿Ves? Ese es para
1: que ella jura que dice que no, ¿no?
0: No, o sea... no.

0: O no llega. ¿Ah? Mira, ellos dicen, ya, Teke, el 1%, ¿cuánto está? 15%.
1: Teke está con 15%, maestro.
0: Pero 15% de qué, de repente le han hecho la encuesta en su familia. Y ahí todos van a votar por él, ¿no? De repente ahí sacan 15%. Porque mira, no hay llegada. Mira, ahora la gente, si tú llegas con un regalo a un sitio, te lo reciben por necesidad. Ajá. Pero no por tu discurso. Porque no hay discursos claros. ¿Ves? Muchos de los... Mira, algún candidato, sino que acá no podemos traer candidatos. Oye, preguntarle, ¿usted sabe en estos momentos cuál es el fondo común de la municipalidad de Lambayeque? Y te dice, sí, ¿cuánto será?
1: ¿Ah? Oye, maestro Reinero, sería bueno organizar un panel forum donde podamos tener a diferentes candidatos, ¿no?
0: Tienen que autorizarlo.
1: No, se puede hacer, se puede gestionar, porque yo creo, Alipio, tú como gerente general de esta casa radial, es importante que nuestra audiencia, que yo le agradezco infinitamente a toda la audiencia que tenemos, me envían mensajes por el Facebook, por las multiplataformas, canal de YouTube y todo lo demás, pero es importante de que nuestra audiencia llegue o le llegue el mensaje de cada uno de los candidatos, ¿no? Hay muchas veces que yo veo a candidatos que realmente no sé si preguntarles o reírme en su cara, ¿no? Porque no tienen realmente la capacidad para poder afrontar una pregunta de un comunicador social, ¿cuál es tu proyección, como dices tú? ¿Cuál es el fondo común que tiene la municipalidad? Estoy seguro que nadie te responde.
0: Mira, un regidor de la municipalidad de Lambayeque, regidora actual, En otro medio de comunicación le estábamos haciendo una entrevista. A mí siempre me gusta rebuscar la entrevista, no me gusta preguntar lo que otros ya han preguntado, ¿no? Yo le digo, discúlpeme, usted sabe en estos momentos cómo es la repartición del Fondo Común de la Municipalidad de Lambayeque. Me dice, creo que está en el 72, creo. Si usted es regidor, usted debe tener conocimiento cuánto es la situación. ¿Cuánto es la situación? Usted sabe que en estos momentos del Fondo Común de la Municipalidad, el 80% se va en pago de personal y el 20% queda para obras en la municipalidad. Y de ese 20% tenemos que destinarle el 10% a los gobiernos, ¿cómo se llama?
1: Municipales, distritales.
0: De las campiñas y asentamientos humanos.
1: De los caseríos.
0: Y también ahí hay alcaldes delegados. Y aparte de eso, están las obras que se consiguen por recursos propios de la municipalidad, que con eso completan el 100%. Pero el Fondo Común de la Municipalidad está llegando a 3.300.000 soles, más o menos, aproximadamente. Y ahora, imagínate cuánto se va en el pago de personal.
1: Más de 2.500.000, maestro.
0: Imagínese usted. ¿Ah? Entonces, mira, o sea, para que se vea eso, el Fondo Común entero de la municipalidad son como 39 millones anuales. 39 millones anuales. Ahora, de esa plata, casi el 80% o el 70% se va en el pago ese de planillas. En ese, ¿por qué? Ahora, ¿qué se hace con la plata que del recurso propio de la municipalidad? ¿Qué cosa es el recurso propio? El que te pagas por impuestos, alcabalas, multas, esos son uno de los recursos propios de la municipalidad, papeletas, esa situación.
1: Cuando vas a sacar tu partida de nacimiento.
0: O el autoavalúo. Que eso es impagable. Entonces, mira, llegas ahí, la meta, ¿cuánto es la meta? 4 o 5 millones de soles. De esos 4 o 5 millones de soles, hay una partida que se destina al sindicato de trabajadores de la municipalidad. Que ese es...
1: Citramón y Citragón.
0: A los dos. Ellos reciben el beneficio PAN, la canasta PAN. La canasta PAN. Que son de los bienes.
1: Qué rica plata.
0: Y esa plata, para que vea.
1: ¿Eh? Entonces, habrá que preguntarle a Santiago.
0: Claro, mira, y esto es que en estos momentos estamos viendo que la municipalidad está en crisis económica. La municipalidad, desgraciadamente, la municipalidad no se puede declarar en quiebra porque ningún estamento público puede declarar de acuerdo a ley.
1: Solamente Petroperú, nada más.
0: No, Petroperú no se puede declarar en quiebra tampoco. Que esté en un desfase económico es diferente. Entonces, mira, ¿qué cosa es lo que pasa acá? Por eso digo,
1: pero sí se puede vender.
0: Claro, maestro. ¿Tú crees? ¿Cuánto? ¿10 millones de soles y te vendo Petroperú? Miércoles, cualquiera, nosotros vamos y invertimos.
1: Y al año está que vota 300 millones.
0: ¿Qué? En un solo mes ya pagaron.
1: Ya recuperó el billete.
0: Ya recuperó el billete.

0: ¿El cuál, de Petro Perú?
1: Hay que retroceder un poco el tiempo y te acordarás sí, de Aeroperú cuando entrevistaron
0: el,
1: a
0: el mismo gobierno los hace quebrar con la finalidad de poderlos vender. Claro. Sí. No, te dan el dinero, pero al mismo tiempo te quitan el dinero. ese es así. O sea, nosotros lo que tenemos que ver en estos momentos es que el Perú con la misma chola con diferente calzón, maestro. Dígalo así.
1: Oye, maestro, otra vez nos quedamos falto de tiempo, sí, maestro. Creo que vamos a tener que hacer un programa.
0: Hay que decirle al auspiciador que aumente el tiempo.
1: Ay, Dios mío, ¿qué será? ¿Qué será de mi compadre Dani Sanginés, no? ¿Estará vivo mi compadre? No responde. Bueno, el agradecimiento a nuestros auspiciadores, estudio jurídico, el doctor Percy Pantaburga, especialista en derecho penal y asesor jurídico de Estéreo Noticias. 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Próximamente, Alipio, te comunico, ayer conversé con el señor Sebastián Piscoya, que es el gerente general de la Casa Hacienda San Nicolás, que están ya aperturando próximamente lo que es Restaurant Casa Hacienda, ¿no? 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Claro que sí, donde vas a poder pasar un momento familiar, un local totalmente, algo así como es la Casa Sicán, la Casa Sipán, ¿no? Entonces, algo similar así, y poder disfrutar de lo mejor de la gastronomía lambayecana, ¿no? 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Hoy día miércoles 19, cumpleaños allá en el cielo de mi querido cuñado Walter Agapito Panta, ¿ah? Estará festejando pues al lado de su padre, de mi madre, con mucho cariño y con mucho respeto para don José Walter Agapito Panta, que hoy día está apagando una velita más en el cielo, mi querido Reineiro. Nos despedimos, no sin antes agradecer a todo este gran, gran público que cada día se viene sumando en este ya su noticiero, su programa como es Estéreo Noticias. Mijailo Mesta le dice hasta mañana, Reineiro.
0: Hasta mañana, a la misma hora.

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2: Bueno, pues entonces seguimos con la rumba bien sabrosita. Señor Pozo, la China es la cosa. Ahora viene este numerito que dice así: tú con él.

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1: Y ella concibió por obra del Espíritu Santo.
0: Dios te salve María, llena eres de gracia. El Señor es contigo.

0: aquí la esclava del Señor.
1: Hágase en mí según tu palabra.
0: Dios te salve María, llena eres de gracia. El Señor es contigo.

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Estamos con ustedes después de las 6 de la tarde, todos los días, ¿eh? Después de rezar. Con buenas tardes, Ecuador. Gracias por la sintonía y muy, muy reconocidos por su preferencia a esta hora. Recuerda, si quieres llamar, 074-28-3050. Estamos para atenderte con tus preferencias musicales y tus saludos.

0: Buenas tardes, Ecuador, para los viejitos, para nuestros amigos de base 60, 70. Oiga, esta es su música que jamás podrán olvidar. Buenas tardes, Ecuador, con el pasillo de San Juanito, la tonada, el albazo, toda esa linda música que forman parte de su historia musical de cada uno de nuestros oyentes.
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0: Un saludo especial a esta hora en Cochamal para mi querido Guaspay, ¿eh? Cualquier día vamos por sus trapiches. Para la familia Tafuro Grandes y también los hermanos Santián Grandes en este pujante distrito de Cochamal. En Xucus, a todos los devotos que llegan a adorar a nuestra santa imagen ahí, muy milagrosa para todo el valle de Guayabán.
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0: 6:31.
1: Estamos presentando tu programa preferido de las tardes. Buenas tardes, Ecuador. Nos escucha en Huambo, Lirio y su Benita.

0: 38 minutos.
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0: 6 y 44 minutos.
1: Buenas tardes, Ecuador, para todo el Valle de Guayabamba.
2: Estamos presentando Buenas tardes de Ecuador, el día de viernes 19 de agosto. Un saludo para Manelito Arturo Zapata Lucero, aquí en Ambayeque, escuchando la programación de Buenas tardes de Ecuador, ¿eh?, a esta hora de la noche.

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1: 6:45
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0: 52 minutos.
1: 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Buenas tardes, Ecuador. Saludos para Roblito Grandes en Huambua, mi querido compadre, mi comadre Teresa. Para el Barba Azul de Buenos Aires, Pandor, Lirio, mi querido Lirio. Un abrazo

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